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1: Son las 20 horas, 57 minutos.
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1: Camina plácido entre el ruido y la prisa y piensa en la paz que se puede encontrar en el silencio. En cuanto sea posible y sin rendirte, mantén buenas relaciones con todas las personas. Enuncia tu verdad de una manera serena y clara, y escucha a los demás, incluso al torpe e ignorante. También ellos tienen su propia historia. Esquiva a las personas ruidosas y agresivas, pues son un fastidio para el espíritu. Si te comparas con los demás, te volverás vano y amargado, pues siempre habrá personas más grandes y más pequeñas que tú.

Disfruta de tus éxitos lo mismo que de tus planes. Mantén el interés en tu propia carrera, por humilde que sea. Ella es un verdadero tesoro en el fortuito cambiar de los tiempos. Sé cauto en tus negocios, pues el mundo está lleno de engaños. Mas no dejes que esto te vuelva ciego para la virtud que existe. Hay muchas personas que se esfuerzan por alcanzar nobles ideales. La vida está llena de heroísmo. Sé sincero contigo mismo. En especial, no finjas el afecto y no seas cínico en el amor, pues en medio de todas las arideces y desengaños, es perenne como la hierba. Acata dócilmente el consejo de los años, abandonando con donaire las cosas de la juventud. Cultiva la firmeza del espíritu para que te proteja en las adversidades repentinas. Muchos temores nacen de la fatiga y la soledad. Sobre una sana disciplina, sé benigno contigo mismo. Tú eres una criatura del universo, no menos que las plantas y las estrellas. Tienes derecho a existir. Y sea que te resulte claro o no,

Por eso, debes estar en paz con Dios, cualquiera que sea tu idea de Él, y sean cualesquiera tus trabajos y aspiraciones, conserva la paz con tu alma en la bulliciosa confusión de la vida. Aún con toda su farsa, penalidades y sueños fallidos, el mundo es todavía hermoso.

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3: Son las 21 horas, 58 minutos.
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1: Son las 22 horas, 57 minutos.
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2: Son las 23 horas, 59 minutos.
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1: Es la 1:00 a.m, 58 minutos.
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Usted no sabe cómo la quiero, cuánto la extraño. Y las ganas grandes que tengo de poder volver a verla. ¿Sabe? Paso mis días y mis noches recordándola, soñando y esperando el momento que el destino acorte la distancia que me separa.

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1: Son las 6 de la mañana, 56 minutos.
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2: Son las 7 de la mañana, 56 minutos.
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1: Son las 8 de la mañana, 58 minutos.

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Muy buenos días, amigas y amigos. Bueno, ¿qué tal? ¿Cómo están? Ya estamos comenzando ya lo que es nuestra programación a través de esta tu radio, la radio interamericana, una radio con historia. Bueno, durante esta mañana voy a estar acompañándoles con la mejor música, la mejor onda, para que usted pueda disfrutar estas tres horas de buena programación. Para usted que está ahí en la casa preparando ya lo que es el almuerzo, ya para usted que está preparando lo que es un desayuno, para usted que se está acostando, para usted que se está levantando, para usted que está ahí, pero con nosotros durante todo el día, vaya nuestra programación.

Aquí tenemos a Alberto Plaza. El tema se llama Febrero. 9 de la mañana ya con 7 minutos.

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1: Esta es tu radio interamericana desde la región del Biobío, del Biobío. 9 de la mañana ya con 11 minutos, esta es tu radio interamericana. Oiga, estaba mirando acá, dice que la confianza chilena en las instituciones muy por debajo del promedio, ya las fuerzas aéreas, fuerzas armadas digo, lideran lo que es solo con un 16%, respalda lo que dice el Congreso. Un informe reveló que nuestro país se ubica muy debajo del promedio en todos los indicadores con los partidos políticos chilenos, ya que se encuentra lo que es en el último lugar. 4

de cada 10 habitantes del país se confía en el gobierno nacional. El 37% de los habitantes del país se confía en lo que es en el Parlamento Nacional. El 26% confía en los partidos políticos en su país. Es el de menor confianza. 66% confía en lo que es en las Fuerzas Armadas de nuestro país, ya con mayor confianza. El 26% en Chinito Lindo confía en lo que es en el gobierno nacional, mientras que el 24% confía en lo que es el gobierno regional, el 33% en el gobierno local, vale decir en las municipalidades, el 16% confía en lo que es en el Congreso, 11% confía en los partidos políticos, ya, con menor confianza, esto es, cayó lo que es el 3% entre el año 2023 y 2025. El 55% de la población confía lo que es en las Fuerzas Armadas de nuestro país con mayor confianza. ¿Bien? Informaciones a través de esta tu radio, en la radio interamericana. Y en la música nos acompaña Alberto Cortés. El tema se llama Como el primer día.

0: La canción con Ana Gabriel y este Ni un roce. Bonita canción en esta mañana. Una mañana, bueno, bastante fría por lo demás, pero la buena música que entregamos en nosotros cada mañana ayuda para levantar los ánimos y también lo que es la temperatura. Te quiero contar lo siguiente, vamos a mandar un abrazo grande para don Ezequiel Benavides y don Ricoberto Arao, que ellos participaron con nosotros el día de ayer con respecto a los tickets de regalo de Radio Interamericana con Happy Land. 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Tenemos 12 tickets, estos son válidos hasta el día 26 de julio, ¿ya? Así que ya lo saben, nuestra línea WhatsApp es el +56 9 87 49 45 55. Los dos, bueno, son tres datitos que son importantes, ¿ya? A ver, el de Instagram es arroba interamericana.radio, nuestro WhatsApp +56 9 87 49 45 55, y el tercer punto es que tú estés dispuesto a pasarlo pero sensacional en Happy Land junto a tu Radio Interamericana. Aquí está el tema. Comencemos. Gran éxito con Adriano Palabardo en tu Radio Interamericana.
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Ahí estaba, recomencemos. Gran temazo en esta hora, lo que se necesita mañana en tu mañana interamericana. Te cuento que Carabineros se realizó lo que es en la mañana este día jueves un amplio operativo de fiscalización en la autopista central a la altura de la salida Caldos en Valdovinos, en la comuna de San Miguel, en el área metropolitana, donde fueron controladas decenas de motocicletas y vehículos para detectar infracciones a automóviles sin patentes y personas con órdenes pendientes. El procedimiento, bueno, participaron lo que es el ministro de Seguridad, Martín Arraúl, el delegado presidencial metropolitano y el Seremi de Seguridad. Durante la actividad, el secretario de Estado explicó que el objetivo de estos controles es combatir la sensación de impunidad, ¿ya? Ojalá que estos operativos se puedan ser repetidos en todo nuestro chilito, ¿verdad? 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Son dos invitaciones que tenemos para el día de hoy. Ya usted puede ganar con nosotros, así como lo hizo don Ezequiel Benavides el día de ayer y don Rigoberto Arauz, ya a la cual le reiteramos lo que es nuestro saludo. Seguramente ya se tiene que estar preparando para tener lo que es una jornada entretenida con los suyos. 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

La canción ahí con Alejandro Fernández y este Te Voy a Perder. No nos pierdas, siempre todos los días en este horario. Bueno, y durante todo el día te entregamos buena selección musical para que nos puedas estar acompañando durante las 24 horas del día. 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Eso. En la música nos acompañan esta mañana José José con una canción que es nada menos que Aiza, ¿ya? Así se llama este gran éxito, esta linda canción, En tu mañana interamericana.

0: Ahí estaba el que pasó con José José y este Aiza, gran éxito, bonita canción en esta mañana, en tu mañana interamericana. Estaba revisando algo de prensa que ahí me encontró que el caso de Ronald Ojeda entra lo que es la fase decisiva, lo que es este día jueves. Parte de lo que es la preparación del juicio oral y llega extraditado Dayoris Orozco, ¿ya? Estaba mirando acá lo que es la información y dice que la investigación más importante que ha desarrollado lo que es la Fiscalía Chilena contra el Tren de Aragua vivirá este día jueves en lo que es una jornada clave. Mientras el 11º Juzgado de Garantía de Santiago comenzará lo que es la audiencia de preparación de juicio oral por el secuestro y homicidio del ex teniente venezolano Ronald Ojeda y una serie de otros delitos atribuidos a la célula Los Pirata durante la misma jornada. Bueno, llegará lo que es extraditado desde Colombia Dayoris Junior Orozco Castillo, alias El Bote o El Botija. Este último es uno de los acusados incluido en la investigación que lidera el fiscal regional metropolitano sur, Héctor Barros. ¿Ya? Informaciones en esta hora a través de esta tu radio, la Radio Interamericana.
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Ya faltan solo 14 minutos para las 10 de la mañana. 14 minutos faltan ya para las 10 de la mañana. 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Ya estaba revisando nuestra pauta y me encuentro con grandes artistas. Tenemos, por ejemplo, a Camilo Sesto, tenemos a Ángela Carrasco, tenemos a Luis Jara, tenemos a Fernando de Madariaga. Y sabe que tenemos a continuación lo que es una espectacular banda que se llama Capa Blanca. ¿Se acuerda usted? Bueno, aquí la tenemos en lo que es en esta tu radio, en la radio interamericana. El tema se llama Yo haré que te olvides de ese amor. Aquí está Capa Blanca en la mañana interamericana.

La canción con Camilo Sesto y este corazón, corazón, corazón de Belón, ¿eh? Bueno, te quiero contar lo siguiente, que próximo, ya pasadito de las 10 de la mañana, vamos a estar con nuestros signos del horóscopo en esta tu radio, en la radio interamericana. Bueno, en todos los signos del horóscopo sale que usted va a tener que participar con nosotros de nuestro sorteo del día de hoy, bueno, con Happy Lamp, ¿ya? 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Así que no se olvide, después de las 10 de la mañana estaremos con los signos del horóscopo aquí en tu radio interamericana.

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2: Son las 9 de la mañana, 57 minutos.
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Exacto, ya acompáñate junto a nosotros, somos tu radio interamericana. Bueno, nuestra característica indica que vamos con nuestros signos del horóscopo en esta hora, lo que se necesita tu mañana en la mañana interamericana. El signo de Aries, 21 de marzo al 20 de abril. Ya estamos buscando, dice acá, busca la compañía de alguien brillante que te, ya que te entregue buenas ideas, ya que andes siempre con buena aura, algo positivo, ya, y no andes así, pero medio despistado por la vida. Esto es el signo de Aries. Vamos con el signo de Tauro, 21 de marzo, de abril al 21 de mayo. Abrirás el juicio, pero tu relación de pareja es en mayor certeza del momento. Temporada serena para el plano afectivo. Esto es el signo de Tauro. Para el signo de Géminis, 22 de mayo al 21 de junio. Al 21 de junio dice lo siguiente, ¿ya? Si estás en crisis, descubrirás soluciones puestas por un amigable final. No es tiempo de poder definir situaciones sentimentales. Esto es el signo de Géminis en esta hora, en esta tu mañana, en la mañana interamericana. El signo de Cáncer, para quienes nacieron en la fecha del 22 de junio al 23 de julio. No es un día para poder apostar a la eternidad, sino a la pasión. Déjate llevar por tus instintos y tu pareja estará muy agradecida contigo. Ya, estos son los cuatro primeros signos del horóscopo que entregamos en esta tu mañana en la mañana interamericana. Aquí tenemos a don Alexander Pires. El tema se llama Ámame. Ya son las 10 de la mañana con 10 minutos.

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1: 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Vamos con los siguientes signos del horóscopo en esta tu mañana interamericana. El signo de Leo, a ver, debes eliminar cualquier tipo de conducta destructiva hacia la pareja. No pienses solo en tus necesidades, el signo de Leo. El signo de Virgo, 24 de agosto. Al 23 de septiembre, dice, conocerás a alguien que te hará modificar tus pensamientos, compartirás encuentros extensos donde vas a intercambiar posturas, dice acá el signo de Virgo. Ya, vamos rápidamente, seguimos revisando signos del horóscopo en esta tu mañana interamericana. El signo de Libra, ya, a ver, incremento en tu sensibilidad, buen momento para poder traducir la palabra, los sentimientos más profundos. Tienes que animarte a expresar lo que realmente sientes. Esto es el signo de Libra, el signo de Libra y el signo de Escorpio. A ver, el signo de Escorpio. Hoy no será un buen día para poder intentar solucionar los problemas familiares y de pareja. Tienes que calmarte un poco porque las cosas van a ir cada vez peor. Ya es el signo de Escorpio. Así estamos revisando lo que es en nuestros signos del horóscopo en esta hora a través de esta tu radio en la Radio Interamericana. 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Aquí tenemos a Donato y Estefano. El tema se llama Ya te perdoné. 10 de la mañana, ya con 15 minutos en tu Radio Interamericana.

0: La canción con María Marta Serra Lima, hay que salvar nuestro amor, hay que salvarlo. Linda canción, ¿no? Eso. Así estamos en esta hora, en esta tu mañana, en la mañana interamericana. Oiga, casi 60.000 conexiones de sistema eléctrico siguen sin energía tras el temporal de viento, lo que es en la Araucanía. Bueno, más de 59.000 conexiones al sistema eléctrico siguen sin energía en varias comunas de la región de la Araucanía. Esto tras el fuerte temporal de viento registrado, lo que es en la zona. Pese al intenso trabajo que ha desplegado los brigadistas de la empresa CGE, Frontel y Codiner, incluso pidiendo refuerzos de personas, de personal de otras regiones del país, a esta hora se mantienen 59.366 conexiones de energía eléctrica, ahí está, pero sin suministro. Ojalá que esto se solucione a la brevedad, ¿okay? En la música nos acompaña Luis Jara, el tema es Mañana. 10 de la mañana con 25 minutos en tu Mañana Interamericana.
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1: La canción con Laura Pausini. Laura Pausini. Y este por quiero decirte que te amo. Wow, wow, wow. Esta es Tu Mañana Interamericana. Todos los días en este horario, en este programa, te acompañamos con La Mañana Interamericana. Ya con signos del horóscopo tenemos de todo para que usted pueda compartir con nosotros y hacer lo que es esta mañana así muy grata con música que llega en forma directa a lo que es el corazón. Te cuento que tengo los cuatro últimos signos del horóscopo. El signo de Sagitario ya dice: no le des importancia a comentarios de tercero. Se te ha visto tan bien que quieren joderte lo que es el día, la semana, la vida. Así que no hagas caso a comentarios. Esto es el signo de Sagitario, Sagitario. Vamos con el signo de Capricornio. El signo de Capricornio dice: mejora tu situación personal atendiendo a directivas de otros legítimos y positivo. Atiende tus propias necesidades. El signo de Capricornio. Vamos con el penúltimo signo, que es el signo de Acuario. Acuario, Acuario, Acuario. Ya dice: superarás las malas experiencias de pasada a través de un nuevo y sincero amor que llega a tu vida. Tienes que recuperar lo que es el buen humor. El signo de Acuario. Y nos vamos con el signo de Piscis en esta mañana, en La Mañana Interamericana. A ver, negocia. Piensa que solo a través del diálogo lograrás disfrutar de cierta armonía. No serás tú quien decida por los otros, ¿ya? Así que, bueno, hemos revisado ya todos los signos del horóscopo en esta hora, lo que será esta Tu Mañana en La Mañana Interamericana. Esta canción no es bonita, esta canción es preciosa. Aquí está Agustín Pantoja con El Príncipe Azul.

La canción con Fernando de Madariaga, hoy sobran las palabras, adiós, es mi último adiós. Buena la canción, buena, buena. Oye, me traen pero cualquier cantidad de recuerdos. Muchas veces yo llego, pongo las canciones, cierro los ojitos y comienzo, no sé, pues como que me transporto en el tiempo. Cuando era niño escuchaba estas canciones, imagínate, ya tengo mis años, ya tengo 60 y tantos años, imagínate, ¿ya? No, mentira, tengo 60 nomás. Eso. Faltan solo 18 minutos ya para las 11. 18 minutos ya para las 11 de la mañana y 6 de tu radio interamericana. 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Bueno, tenemos 12 de la mañana y 12 de la tarde con Rodriguinho, el garoto de Ipanema, ¿ok? Aquí tenemos a Chayanne, el tema se llama El Centro de mi Corazón. La hora sigue avanzando, faltan solo 16 para las 11 de la mañana.

La canción con Chayam, Chayam, Chayam, Chayam, el centro de mi corazón. Linda canción, buenos y grandes éxitos, así son, pero escogido así, pero este sí. No. Aquí está. Así somos en esta hora, lo que es en esta tu radio, en la radio interamericana. A ver, faltan solo 12 minutos ya para las 11 de la mañana. 12 minutos ya para las 11 de la mañana. Oye, estaba mirando acá, dice que recientemente la Municipalidad de Concepción anunció una multa entre 0.1 y 5 unidades tributarias mensual, UTM, para quienes alimenten palomas, generando lo que es un debate al interior de la comuna. Si bien hay quienes podrían pensar que darle lo que es un pedazo o un puñado de pan es un acto inofensivo, expertos aseguran que ello puede contribuir a un problema de salud pública. Ya existen enfermedades y productos a los hongos, bacterias, incluso parásitos externos que pueden transmitir lo que son las palomas. Así que si usted le da alimento a las palomas, váyase preparando una multa entre 0.1 a 5 unidad tributaria mensual, UTM. Ahí está. ¿Ya? Bueno. Para ustedes, amigos míos, esta es nuestra buena selección musical que entregamos durante todos los días en este horario a través de esta tu emisora, como es tu radio interamericana. 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Esta es tu radio interamericana.

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2: Son las 10 de la mañana, 57 minutos.
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Ya está de vuelta la compañía de Walter Ardiles Tello en Tu Mañana Interamericana.

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1: La canción con Cristian Castro y este Yo quería. Eso. Ratito más vamos a estar con nuestro informe del tiempo preparado por la Dirección General de Aeronáutica Civil, Dirección de Meteorología de Chile, ¿ya? Así que para que usted más o menos esté muy al tanto con nosotros, ¿cuál va a ser la temperatura que vamos a tener el día de mañana? Porque mucho frío. 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Saludos grandes para quienes nos escuchan, para quienes están con nosotros acá en Concepción, en Hualpén, en Talcahuano, en Coronel, en Chiguayante, en Laja, en Penco, en Tomé. 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

La canción ahí estaba con Industria Nacional, la tarde que te amé. Buena la canción, le gustó, ¿no? A mí, pero me encantan todos estos grandes éxitos que entregamos en lo que es en esta tu programación de tu radio, de la radio interamericana. Oiga, una pareja fue lanzada 20 metros desde el techo, ¿eh? Mire, una pareja fue lanzada 20 metros desde el techo, 9 heridos y 15 casas dañadas, deja lo que es el viento de Puelche, lo que es en Los Ríos. Al menos 9 personas heridas y 15 viviendas con daños son parte de las consecuencias del fuerte viento Puelche que ha azotado lo que es en la región de Los Ríos. En la comuna de Futrono, 2 personas que estaban en el techo de una casa fueron lanzadas por lo menos a unos 20 metros tras ser sorprendida por una fuerte racha de viento que, bueno, causó también graves daños en el inmueble. Aparte de eso, más de 14.000 clientes sin energía eléctrica, voladuras de techumbre, árboles caídos sobre la carretera y el tendido eléctrico, ese parte del balance preliminar entregado por las autoridades y tras monitorear lo que son las consecuencias del fuerte viento Puelche que se ha registrado, lo que es en la región el último día. Aquí tenemos a Maná, el tema se llama Mi Verdad. Una canción con Shakira. La hora sigue avanzando, 11:17.

mi verdad. 11 de la mañana, ya con 21 minutos. 6 de tu radio interamericana. Te cuento que tenemos grandes artistas. Y bueno, como le digo siempre, lo que es el escenario, la última media hora tenemos a los guardianes del amor. Tenemos a Javier Aparra, a Gloria Estefan, José Luis Perales y José Luis Rodríguez. Tenemos una parrilla, bro, sensacional en estos últimos minutos que nos quedan, ¿ya? Bueno, te voy a contar lo siguiente, que el MINSAL reitera lo que es un llamado a vacunarse contra el sarampión. Más de 143 mil niños aún no reciben lo que es la segunda dosis. Estaba mirando acá que el Ministerio de Salud ya reforzó lo que es un llamado a complementar lo que es la vacuna contra el sarampión antes del brote de las Américas y el riesgo de casos importantes en lo que es en nuestro país. En paralelo, asistieron en la vacunación contra el virus respiratorio antes del regreso a clase por la alta circulación invernal. Aunque, a ver, dice, el país no registra transmisión comunitaria desde el año 1993, la subsecretaría de Salud Pública, Alejandra Pizarro, ya advirtió que más de 143 mil niños aún no reciben lo que es la segunda dosis de vacunación contra el sarampión e hizo un llamado a complementar lo que es el esquema antes del regreso lo que es a clase. Así que, importante noticia, el MINSAL reitera el llamado a vacunarse contra sarampión. Más de 143 mil niños aún no reciben lo que es la segunda dosis, ¿ya? Informaciones que entregamos también en esta hora, y también tenemos algunos mensajes ahí de WhatsApp de amigos y amigas que quieren seguir participando con nosotros en nuestro sorteo, en nuestro concurso, así entre comillas, de Happyland y Radio Interamericana.

Aquí tenemos a los guardianes del amor con este Mi alma te seguirá. 11 de la mañana ya con 24 minutos en tu radio interamericana.

Ay, luego de esa preciosa canción tenemos otro gran éxito con José Luis Rodríguez. Voy a perder la cabeza por tu amor. 11 de la mañana ya con 28 minutos aquí en tu radio interamericana.

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1: Ahí estaba el tema con José Luis Rodríguez y este Voy a perder la cabeza por tu amor. Una canción entretenida, bonita, me trae hartos recuerdos también de una teleserie, pero muy, muy, muy, muy antigua. ¿Ya? Eso. No es que me gusten las teleseries, sino que muchas veces ahí yo pasaba por la pieza y mi mamá estaba mirando ahí las teleseries con el Puma. Es buena. Seguramente usted tiene que traerle también algún recuerdo. Le cuento lo siguiente, que tengo las temperaturas para el día de hoy. Ya tenemos en el Gran Concepción, tenemos una temperatura de 8 grados, sensación térmica 6 grados. Una mañana así como media soleada, pero igual con mucho frío. La temperatura máxima se espera para eso de las 15, 12 grados para el día de hoy. Ya, para el día de mañana, para mañana viernes ya, ¿cómo se pasa la semana? ¿Cómo se pasó esta semana? El día viernes se espera lo que es una mínima de 1 grado para el Gran Concepción y una máxima de 11 grados, ¿ya? Precipitaciones 0%, vientos 10 kilómetros la hora, ¿ya? Y la humedad 64%. La calidad del aire es bastante buena, ¿ya? Seguimos con la buena música aquí en tu radio interamericana. Aquí tenemos a Luis Ángel. El tema se llama Un amor no termina así. Y bueno, le cuento que todavía tiene posibilidades, todavía tiene tiempo para participar con las invitaciones o por las invitaciones de Happy Land.

La canción con Luis Ángel y este un amor no termina así, me dejó así como medio pegado la canción, ¿verdad? Eso. Buenísima. 18 faltan ya para las 12 y dice tú, mañana interamericana. Oiga, una de las noticias más esperanzadora tras los dos terremotos que afectaron lo que es a Venezuela fue el rescate de Hernán Gil, quien estuvo atrapado durante 8 días debajo de los escombros en un edificio en la localidad de Catia del Mar, en el estado de La Guaira, ya una de las zonas más afectadas por los movimientos telúricos de magnitud 7.2 y 7.5. El hermano de Hernán ya conversó con la prensa para poder explicar su sentir y agradecer al equipo de bomberos chilenos, quienes fueron los rescatistas de Hernán. Ha sido, bueno, semanas con mucha luz ya, sí, pero mentalmente angustia y pidiéndole a Dios por mi hermano. Eran dos hermanos míos que estaban desaparecidos. Uno ya estaba bien, pero el otro nos preocupaba bastante. Hernán partió comentando lo que es el hermano. Y agradece, obviamente, lo que es al equipo de rescatistas chilenos, quienes les devolvieron a su hermano querido. Aquí tenemos a Melody. El tema se llama Destino o Casualidad. Solo faltan 17 ya para las 12 aquí en tu radio Interamericana.

La canción ahí estaba con Melendi y Destino, Destino, Destino o Casualidad. Esta es tu radio interamericana, una radio con estilo, una radio con historia, una radio con grandes y buenos exitazos, ¿ya? Bueno. Te voy a contar lo siguiente, que el día de hoy, jueves 2 de julio, trae 13 partidos de los 16avos del final del Mundial 2026. España abre la jornada ante Australia, en Los Ángeles, Portugal frente a Croacia, y el más atractivo, ya en la tarde, es el encuentro más atractivo en la tarde, ya, y cierra la noche en Argelia. Los partidos con España, con Austria, a las 6:15 horas en nuestro país, usted podrá verlo en la señal internacional también. A las 19 horas en nuestro Chile, ya se transmite en esta hora Portugal versus Croacia y también Suiza versus Argelia. Esto es a las 23 horas, hora de Chile. ¿Ya? ¿A usted le gusta el fútbol? Bueno, a mí me encanta también, pero bueno, algunos partidos. Lo de la Chile. Ayer perdió la Chile más encima. 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Ya, Happylands, Happylands, Happylands. Aquí tenemos este gran temazo que se llama Para saber cómo es en la soledad, de Leonardo Fabio, aquí en tu radio interamericana.

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ay, ay, ay. Y luego de este respiro con Javiera Barra, nos estamos despidiendo. Muchísimas gracias. Cuídense mucho. Nos reencontramos ya mañana a la misma hora. Un abrazo. Chao, chao.

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2: Son las 11 de la mañana, 57 minutos.
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tal, queridos amigos? Qué gusto más grande saludarles a todos ustedes. De Arica a Punta Arenas, más de 64 estaciones de radio. Faltan dos. Ya esperemos un segundito. Ok, ¿están conectándose? Estamos conectados. Ahora sí, ahorita ya. Estamos conectados todos. Qué rica, qué linda familia a esta hora. Para mí es un placer, un honor, un orgullo también dirigir técnicamente esta querida Madre Tierra, ¿no? Esta botica que ya lleva décadas y décadas enseñándoles a ustedes suplementos alimentarios de muy buen nivel para cuidar su salud. Me preguntaban tempranito, doctor, ¿cuántas gotitas de aceite de orégano debo consumir? Está todo el mundo muy confundido porque generalmente los médicos han estado recomendando el uso de dos gotas como aplicación diaria, por ahí máximo tres. Algunos médicos, por ejemplo en Canadá, el otro día leía una receta, 2,5 gotas. ¡Wow! Y decía, ¿cómo partes con una tijera, con un cuchillito? ¿Cómo lo haces para partir la gota? 2,5 gotas. Pues bien, esas gotas, ¿ya?, que es lo que confunden a la gente, es justamente del aceite puro, concentrado, y que no se puede tomar, que se usa en aromaterapia. En aromaterapia lo pones en un pocillito ahí y con un poquito de calor, ¡pum!, fluye, emana todo, ¿ya? Emana todo. Pero ¿qué es lo que pasa? Que cuando lo queremos hacer bebible, comestible o aplicable en nuestra piel, es imposible usar el aceite tal cual. Se requiere una dilución, y te lo digo como un especialista en esta área, ¿ya?, en todo lo que es la química de alimentos, la bromatología, todo eso, soy un especialista en ello. Tú tienes que diluirlo y la dilución perfecta es 1:10. Por lo tanto, dos gotas tienen que estar en 20 gotas en total. Entonces, faltarían 18 gotitas. ¿Sí o no? Faltarían 18 gotitas. 2:20, 1:10. Esa es la dilución, volumétricamente hablando. Entonces, ¿qué es lo que hacemos nosotros? Esas 18 gotitas que usamos como vehículos y que generalmente en algunas farmacias, muy pocas, pero algunas farmacias en Italia, por ejemplo, han descubierto este sistema, usan el aceite de maravilla. ¿Por qué? Porque es inerte, porque no tiene olor prácticamente. No hay mucha presencia de ácidos grasos monoinsaturados, oleico y todos los demás. Por lo tanto, entonces, para que se perciba bien el aroma del orégano, lo dejan con aceite de maravilla. Pero yo creo que pierden, y así se lo digo a mis colegas cuando me toca participar en alguna conferencia, ya prontito vamos a estar en algunos días más en México, vamos a estar haciendo nuestra botica desde México, ¿ya? Entonces, ¿qué es lo que yo les digo? Usen aceites vegetales que tengan además propiedades sinérgicas para el aceite de orégano oro, ¿ya? Lo vamos a explicar de inmediato, la cantidad enorme de propiedades que tiene el aceite de orégano oro, te va a encantar. Entonces, vuelvo y repito, hay que elegir aceites vegetales, ya, que tengan, insisto, propiedades sinérgicas, como por ejemplo el aceite de oliva, que todos conocemos por su cantidad enorme de nutrientes, ácidos grasos poliinsaturados, también vitaminas liposolubles que son beneficiosas como antioxidantes, como son los tocoferoles y todo eso, y aparece otro tercer participante en esto, que es el aceite de palta, el aceite de aguacate, el aceite de persea gratísima, como le quiera llamar, ¿ya? ¿Cómo le dicen? Aguacatl, también en su lengua original azteca, aguacatl, el aceite de aguacatl, porque tiene entre todas estas propiedades cicatrizantes, tónicas, revitalizantes, desinflamatorias, tiene la presencia de beta-citosteroles, que nunca está de más porque las enfermedades cardiovasculares son un problema hoy por hoy, ¿no? Claro que sí, son un problema. Entonces le ponen, ¿ya?, a esta mezcla el aceite rico en beta-citosterol.

0: De inmediato, por lo pronto, papel y lápiz a mano, porque ya estamos acá iniciando una nueva Botica del Ayer.
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0: 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Es impresionante porque usando poquitas gotas de este principio activo, que es lo que recomiendan los médicos, 2 gotitas por día, imagínate, 2 pequeñas gotitas por día, que obviamente son intomables si la tomas en forma directa, tienen que ser diluidas. Ahí está la magia de Madre Tierra, cómo ha preparado un aceite de orégano Oro con el aceite esencial y las oleoresinas, o sea, el aceite completo. No pierdas no solo tiempo, sino que no pierdas dinero también. Ya, en eso, en escatimar el buscar el aceite de orégano Oro, porque solo el aceite esencial es una parte, es solamente una parte del aceite total. Cómpralo y adquiérelo y úsalo completito, es lo que los grandes terapeutas recomiendan. Entonces, bueno, se diluye en aceite de palta y en aceite de oliva de manera tal que pueda ser bebible, tomable, ingerible, incluso por niños, después de los 8, 10, 12 años, qué sé yo. Muchos pediatras le están dando a los chicos, sobre todo en este tiempo, por su acción antiparasitaria. Recuerda entonces, el orégano en su fracción lipídica, ya no solamente su fracción esencial, en su fracción lipídica total, va a ayudarte a eliminar bacterias como el Helicobacter pylori, hongos como una candidiasis, virus, ¿verdad?, que son oportunistas. Imagínate el aceite de orégano Oro si usó en España para todos los pacientes con COVID. Todos los pacientes con COVID, muchos que tomaban el aceite de orégano ya de manera preventiva en Europa, pasaron el COVID, lo tuvieron el COVID, pero no sintomatizaron por justamente la fortaleza inmune que te otorga esta plantita de origen euroasiática. ¿Qué más? Otra importante indicación que dan los especialistas al aceite de orégano Oro, no solamente al aceite esencial, sino que al aceite de orégano Oro, el completito, ¿ya? Es que va a ayudar sin generar efectos secundarios. No potencia mutaciones, por ejemplo, en cepas patológicas. El gran problema de los antibióticos es que muchas veces van generando resistencia a los antibióticos. No ocurre así cuando se usa el aceite de orégano Oro como un vehículo y un agente antiséptico. Entonces, súmele a las acciones o a las propiedades fungicidas y antibióticas, súmele también su potencia antioxidante y su acción inmunoestimulante. Es un poderoso remedio natural para que usted tenga en su botiquín. Cuando usted abre el frasquito de orégano Oro, puede tenerlo abierto siempre y cuando lo tenga en lugar fresco, bien guardado, sin exposición a la luz solar, hasta por un año. Y cada vez que usted sienta que viene una laringitis, una faringitis, que sea un se siente como que se va a resfriar, que le bajaron las defensas, ¡plum!, se va a tomar 20 gotitas. 20 gotitas lo toma durante 3 o 4 días. O sea, si puede 9, mejor todavía, que es el pedido vírico, ya en el caso que son virus, ya, se los toma y ya está. Y con eso se va a sentir bastante bien. Ahora voy a terminar con lo último, que tiene que ver con la piel.

piel, la aplicación del aceite de orégano en la piel. Tú sabes que un simple baño de pies, un simple baño de pies con aceite de orégano, le pones a un pediluvio, que es un lavatorio con agüita tibia, le pones 20 gotas de este aceite y masajeas los pies y sobre todo la zona donde pudiera haber una presencia de hongos, por ejemplo el pie atleta, ¿ya? va a aliviar enormemente. También te lo puedes aplicar en las verrugas, instilas una sola gota y lo tapas con un parche curita, 24 horas, al otro día lo sacas, lo dejas ahí un ratito, ya que tome más contacto con el aire, y luego vuelves a aplicar ya una gotita y así durante, una vez más, 9 días. Así es que ahí tenemos varias propiedades y varios antecedentes científicos. Hoy día todo esto ya demostrado en estudios clínicos del por qué utilizar el aceite de orégano oro, ya el aceite de orégano oro exclusivo de Madre Tierra, en pos de tu buena salud. Soy el doctor Leopoldo Moreno. Musicalizamos a esta hora y ya estamos respondiendo consultas. La primera era cuántas gotitas tomar, ya se los dije, ¿no? 20 gotitas todos los días. Hay gente que llevamos meses tomándolo y hay gente que lleva años tomándolo, no hay problema. 20 gotitas todos los días, ojalá siempre a la misma hora y alejadito de las comidas. Si sientes como que te queda un poquito pesado, bueno, parte consumiéndolo junto con las comidas y ahí no vas a tener ese problemita. Pero luego de 3, 4 días, 5, 6 días que ya te acostumbraste, lo vas alejando poquito a poquito para que después se mantenga ya alejadito a lo menos unos 20 o 30 minutos de cualquier ingesta de alimento. 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

0: ¿Dónde estás, corazón? Bueno, el corazón está aquí en el mero, mero, mero pechito, ¿ya? Ponte, empuña tu mano, la mano con la que pegas más fuerte, ¿ya? En el caso mío, yo creo que con la diestra. ¿Cuántas veces ha peleado usted así a convito, Daniel, usted, nuestro productor? Ya no lleva ni la cuenta, Daniel, ¿no? ¿Fue peleador usted de joven, no?
1: Cuando joven, sí.
0: ¿Sí?
1: Ahora ya no.
0: No lleva la cuenta, ya. Bueno, yo le voy a contar, aunque no lo crea, que yo en mi vida he peleado una sola vez. Una sola vez, todavía lo recuerdo. No voy a dar el nombre de la persona, fue un compañero de colegio que ofendió a mi mamá, ¿ya? Fue una ofensa que no la pude... Imagínate que ha sido la única vez que he peleado, de verdad, así a piñas, como dicen en Argentina, a combos, decimos acá nosotros en Chile, a puñetes, decían también en mi barrio, agarrémonos a puñetes. Yo, la verdad, una sola vez, y fue con, como te digo, con un compañero de colegio del Internado Nacional Barros Arana, del IMBA, y bueno, prefiero ni recordar, porque la verdad no es un recuerdo bonito. Espero que él esté, él hoy día es... tiene un cargo militar, ¿ya? Ese tiene un, no sé si a lo mejor ya salió jubilado, ya la edad nuestra, ya a lo mejor hace rato, pero ya él entró a la escuela militar y se quedó toda una carrera militar. Bueno, con él fue con él que nos agarramos ahí a piñas, pum, piñas para allá, piñas para acá, combos que iban, combos que venían, y de repente me acuerdo que me toman entre varios así, y yo estaba con mis ojos cerrados tirando... ya puñetes, combos para todos lados, yo estaba fuera de mí, fue algo ya que no lo pude aguantar. Eso nunca lo había contado, ya, pero lo hago de una manera, créanme, constructiva, ya, y lo rindo como un honor a lo que yo creo que es importante también, el respeto por nuestra madre, ya, en este caso por mi mamá Yolanda. Y bueno, y me detienen y no, y digo, déjenme, papá, no, mira, si como ya lo dejaste ahí, mira. Y en una de esas, yo creo, porque el tipo yo creo que era mejor que yo para pelear, pero yo tengo que haberle puesto tanta fuerza que ¡fum! Pasó uno de estos convitos y tengo que haberle pegado muy bien, que estaba tirado en el suelo. ¿Ya? Estaba tirado ahí en el suelo y qué sé yo, me llevaron a inspectoría, tuvimos que dar las explicaciones, qué sé yo. Y bueno, la cosa ya pasó al olvido y todo eso, pero me acuerdo, fue la única vez. Yo no sentí dolor, nada, qué sé yo, pero después al rato me vinieron los dolores en todos los metacarpianos. Tenía dolores hasta en el hombro, en el codo, por ahí tengo que haberle pegado a alguien. Y recibí varios, ojo, recibí varios que ni lo sentí, yo estaba ahí, pum, pum. Bueno, pero volvemos al tema del corazón. Igual es un recuerdo entretenido, porque lo hicimos de niño. Yo de haber tenido, para que se hagan una idea, de haber tenido, yo estaba en tercero medio, yo de haber tenido 14 años de edad. Entonces era chiquito, porque mi compañero tenía creo que 17. Era 14 años, era como David contra Goliat. Pero bueno, cuando uno tiene en su corazón algo tan grande, ¿ya? En el caso mío, el respeto por mi madre, en el caso de David, el respeto por Jehová. ¿Ya? ¿Cómo David iba a voltear un gigante de 3 metros como era Goliat? Nada, porque Goliat ofendió a Jehová, ofendió a Dios. Y ahí David lo remató. Siempre cuento esta historia porque me gusta decirlo. ¿Cómo fue que David mató a Goliat? Todo el mundo cree que lo mató con la onda, ¿no? Un piedrazo, y con eso lo mató. Eso es mentira. No es así como lo mató. Así lo aturdió. Porque el golpe fue tan certero en el frente, aquí justo como al frente de la glándula pineal, que eso tiene que haber provocado un shock que desconectó toda la sinapsis neuronal de este famoso Goliat, y el tipo se desmayó. ¡Pum! Y se tumbó. Y ahí tumbado, desmayado, pero no muerto, se acerca David y todo el mundo decía, uy, lo mató. Pero David dijo, Juan Segura vivió muchos años y tomó una espada, la espada que tenía más cerca suyo, que era la espada justamente de Goliat, la espada de este gigantón Goliat, la levantó así con toda la fuerza de sus dos manos y ¡zum! Cercenó el cuello del famoso Goliat. Hasta ahí le quedó el cuello cortadito ahí. Y ahí mató, así fue como David mató a Goliat. Y eso es una enseñanza muy interesante, que espero que nadie la repita, ya no ande matando a nadie, por favor. Pero bueno, díganme si no es importante esto. ¿Qué nos enseña Dios con eso? Que cuando tú tienes que destruir a un gigante en tu vida, ¿ya? Que puede ser un cáncer, ¿ya? Puede ser, qué sé yo, un problema familiar, cualquier problema que se llaman de distinta manera, pero el Goliat de tu vida, un sueño, una estafa, una gran deslealtad, qué sé yo. No te tienes que preocupar de cómo vas a combatir con ese gigante. Cuando Dios pone en tu corazón, combate ese problema, porque yo estoy contigo, combátelo. Porque tú vas a triunfar, vas a ganar y vas a destruir a tu enemigo, no con tus propias armas. La gente dice, ¿cómo yo voy a llegar a hablar a la radio si tengo voz nasal? ¿Cómo yo voy a ir a la televisión a hacer programas si soy tan feo? ¿Ya? ¿Cómo voy a entrar a estudiar si siempre mi papá me decía, cállate, que no sirves para nada? ¿Ya? Muchos, muchos hemos pasado por cosas parecidas a esa o algunas de esas. Cuando tú no está en tu agenda que tú vas a ser en tu barrio el profesional, el doctor, la persona de éxito, nadie te ve así. Pero Dios pone en tu corazón y tú tienes que hacerle caso a Dios. Créeme, tienes que hacerle caso a Dios. Porque, así lo enseña Dios con este ejemplo de David y Goliat, tú vas a ganarle a ese enemigo fuera de lo común, no con tus armas, no con lo que has aprendido hasta ahora. Te van a servir esas cosas, son herramientas que te van a servir, pero tú al enemigo lo vas a destruir con sus propias armas, con sus propias armas. Esa es la gran enseñanza de esta historia de David y Goliat. David no mató a Goliat con su piedrita, ¿verdad? Con su onda. Él había estado toda su vida preparándose para ese momento porque Dios lo puso en un trabajo. ¿Ya? En el caso mío, yo te cuento, a los 15 años me mandaron a Estados Unidos y yo no hablaba, pero nada de inglés. Hello, goodbye, hello, goodbye, thanks, gracias. ¿Ya? ¿Y qué hacía yo allá? Decía, ¿por qué Dios me puso acá en esta instancia que estoy en un... Nadie hablaba español. Me llevaron a mi profesora, estaba tan estresado, estaba casi así como con Surmenach, me llevó el director del colegio donde yo asistía, al Dundee Central High School, me llevan a hablar con mi profesora de español para que pudiera hablar con alguien español. Te hablo del año 1975, imagínate. Y la profesora hablaba menos español que yo, o sea, menos español que nadie, era, no sé de dónde le dieron el título, pero trataba de hablar con ella, no entendía nada. Y entonces yo le decía, señor, ¿por qué? Y después con el tiempo, cuando vuelvo a Chile, cuando me titulo en la universidad y todo eso y comienzo a hacer mis primeros cursos de posgrado en medicina holística y me tuve que ir a Inglaterra y luego me tuve que ir a India y luego fui a China, qué sé yo, en todos esos lugares hablaba inglés yo. El idioma universal a nivel de la ciencia es el inglés. Los papers, los informes, todo viene en inglés. Y ahí entendí por qué a tan temprana edad Dios me mandó a hacer mi finalización de estudios a los Estados Unidos, para que aprendiera inglés. Tú tienes que hacer el mismo ejercicio cuando tú estás como en un laberinto oscuro. ¿Por qué estoy pasando esto o lo otro? ¿Ya? ¿Por qué mi vecino me engañó? ¿Por qué mi pareja me abandonó? ¿Por qué? Y tantos por qué. Ya quédate un ratito ahí, ya, simplemente esperando y dándole la oportunidad a que Dios se manifieste con las cosas que te pasan. Y te vas a dar cuenta que en algún momento de tu vida todo va a ser un clic. Ah, por eso me tuvieron barriendo tanto tiempo. Nunca me ascendieron y yo era el que llevaba el cafecito al jefe o qué sé yo. Tuviste que aprender la administración básica. Cuando entré yo a trabajar en farmacia, ya con el mismo sentido, y me dicen, doctor, usted aquí, ahí está su capa, se pone su capa y aquí usted va a trabajar, esta es su oficina de cristal y va a ver a todo el mundo cómo trabaja y todo. Y dije, no, denme una capa azul, que es la que usaba la gente de aseo. Y me fui a hacer aseo al subterráneo, a la bodega. Y ahí partí, haciendo aseo. Y ahí aprendí cómo se administran las farmacias desde la bodega, que es la parte más importante. Te das cuenta, tú tienes que ser humilde en aceptar la sabia enseñanza que Dios nos tiene para todos nosotros. Bueno, y volviendo al tema principal, que no se me escape, ¿ya? Es la manito con la que pegas más fuerte, ¿verdad? Con la que pegas más fuerte. Esa manito, la empuñas y te la pones en tu zona pectoral, ahí frente al timo, ¿ya? Frente al timo, en la zona intercostal, ¿ya? Ahí te la pones y ese es el tamaño de tu corazón. Como no podemos mirarnos para adentro, ¿ya? Imagínatelo, ahí está tu corazón, ese es tu corazón. un poquito inclinado, ¿ya? Las arterias y todo eso está inclinadito hacia el lado izquierdo, pero en realidad está casi en mero, mero centro. Bueno, para cuidar el corazón, amiguitas mías, para que no se te rompa el corazón, como dicen las canciones, ya que no es así, a nadie realmente se le rompe el corazón, se le hace trizas. Ya, lo que se le hace triza es el ego, es la mente. Bueno, para cuidar tu corazón, tú tienes hoy día dos importantes complementos. Uno, el famosísimo, las famosísimas perlas omega 3, las perlas omega 3 que tienen una intensa acción anticolesterólica, antiarteriosclerótica y tónica del sistema circulatorio para personas con varices, con claudicación intermitente, personas con problemas de memoria también mejora la circulación, las perlas omega 3. Pero además hay que bajar ese colesterol alto. Hay personas que están ya hace ratito con un colesterol de más de 200. O peor aún, los triglicéridos elevados. Entonces ahí vas a combinar las perlas omega 3 que aportan ácidos grasos omega 3 con la levadura roja del arroz que viene con fitosteroles, que es el famoso Cerocol. Cerocol, una elegante etiqueta, un producto que hemos diseñado y desarrollado para ti que quieres cuidar tu corazón. Ya específicamente a nivel de colesterol alto y triglicéridos elevados. Entonces combina, por favor, las perlas omega 3, que son muy fáciles de tomar. Don Daniel toma estas importadas de Noruega. ¿Ya? Porque estos productos son importados. Teniendo tanta costa acá, no hemos hecho la industria de los ácidos grasos para encapsularlos acá. Tenemos que importarlos. Pero bueno, da lo mismo. Lo importante es que esos ácidos grasos van a mejorar tu tono y tu sistema circulatorio para tener un corazón sano. Una vida sin riesgos, como muy bien lo dicen ahí en las programaciones, las perlas omega 3, las perlas de la vida, le llaman mucho, que junto al Cerocol van a ser la mejor sinergia, la mejor dupla para cuidar tu corazón. Me han recomendado el uso del magnesio por la mañana. Me consulta, ¿qué suplemento de Madre Tierra, qué remedio de Madre Tierra tiene magnesio? Varios, querida amiga, varios. El tranqui, pero se toma por la noche, como te lo pidieron por la mañana. Level Up es el nombre del complemento que tiene magnesio, el mejor de todos los magnesios, y que te va a ayudar justamente, me imagino el porqué ya te lo recomendaron, así que vamos a hacer una pausa y de vuelta te hablo de esto. ¿Te parece? El Level Up con Adaptógenos nos va a acompañar en el segundo bloque de La Botica de hoy. Soy el doctor Leopoldo Moreno, no cambia el dial. No nos dejen solitos.
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0: Bien, ya estamos de vuelta con esta interesante consulta. Me recomendaron consumir magnesio. Me pregunta qué suplemento de Madre Tierra tiene magnesio. Y es el maravilloso, ya conocido, ¿qué más les puedo decir? Level Up con adaptógenos. Este gran complemento natural que lo contiene en su formulación rica en betacarotenos, también rica en tocoferoles. Estaba buscando acá algún estudio clínico de los muchos que hemos hablado nosotros del Level Up, sobre todo en el tema de los adaptógenos. Y la verdad es que hay muchos en todo el mundo, hoy por hoy, están utilizando los adaptógenos de Level Up, los adaptógenos que contiene Level Up, porque van a mejorar el sistema nervioso, cansado, estresado. La persona que sufre un agotamiento en forma frecuente, ¿ya? Sin duda, los adaptógenos, por un lado, te van a ayudar a modular la respuesta del origen de ese cansancio físico y mental. Las personas que han visto afectado su ánimo en las tareas diarias, ya sea en el trabajo, en la misma casa, en el hogar, ¿por qué no? Todos ellos, sin duda, se van a beneficiar tomando una tableta de Level Up temprano en ayunas. Ahora, la consulta es por el magnesio. El magnesio es un óligo elemento que va a fortalecer la transmisión nerviosa, por un lado, va a actuar también como si fuera una wincha aisladora. El otro día mi hija Natalia me explicaba qué es lo que pasa con estas fases depresivas en que mucha gente vive así, como que de repente está muy bien, está muy contento, y de repente está inestable, está deprimido, está cansado producto de esto, justamente porque falta aislar estas conexiones eléctricas que trabajan por toda la red neuronal. Y en eso también el magnesio juega un rol muy, muy interesante y muy importante. Ahora bien, otro de los beneficios de tomar Level Up con adaptógenos y que contiene magnesio, ya contiene el carbonato de magnesio, para que lo sepan, es lo que va a pasar 12 horas después. ¿Qué cosa es? Que te va a ayudar justamente a conciliar mejor tu sueño. O sea, el insomnio de conciliación se trabaja desde la mañana, desde temprano y en ayunas. ¿Ya? El insomnio de mantención se mantiene, como su nombre lo indica, ¿ya? Perdón, o se trabaja utilizando el tranqui por la tarde-noche, que te aporta otra dosis de magnesio también, pero junto al triptófano. Pero volviendo entonces a la consulta, Level Up, anótalo, Level Up, un importante complemento natural. Tenemos historias, ya hemos ido escuchando testimonios reales de personas fatigadas, cansadas, con poca energía, que se levantan, lo único que quieren es volver a la camita. A mí una vez me pasó, ya me despertaba a las 8 de la mañana para ir al gimnasio, ya temprano. Entonces voy, suena el despertador, ya, y aprieto el despertador. Nunca supe que lo apreté. Y luego abro mis ojos, eran las 8:33, me acuerdo. Todavía me acuerdo porque prendo el reloj que tengo al lado y decía 8:33. O sea, 33 minutos de mi vida pasaron como en un segundo, en ese instante que no me di ni cuenta. Ya, eso pasa porque hay un agotamiento, ya, físico, y un agotamiento mental. ¿Qué es lo que hay que hacer ahí? Ningún problema, no complicarse la vida, levantarse, lavarse los dientes y tomarse el Level Up para ir reconectándote con tu uso horario, ya, con cómo está tu reloj biológico, ya. En ese periodo yo estaba, a esa hora elegí, hay veces que me tengo que levantar un poco más temprano, voy regulando, pero tienes que trabajar con tu reloj, ya, tu cronorreloj, tu reloj biológico, ya, con tus ciclos circadianos, para que también por la noche puedas llegar a la hora del sueño y conectarte con el sueño reparador de buena manera. Level Up, entonces, contiene magnesio, ya. Hay muchos otros complementos de Madre Tierra que lo contienen, como te hablaba recién, el mismo tranqui que te tomas por la noche cuando hay crisis de pánico, cuando hay problemas de insomnio, de mantención, que no duermes bien por la noche, que despiertas y no te puedes volver a dormir, que estás inquieta, que estás angustiada, que estás llena de miedo. Claro, te tienes que ayudar ahí también junto al Level Up con el tranqui, Ambos, obviamente, contienen el querido magnesio. El OptiZinc también lo contiene. Hay varios complementos de Madre Tierra que lo contienen, porque te voy a contar algo, el magnesio es fundamental durante nuestro día a día. Participa en más de 300 reacciones bioquímicas, por decirlo así. Actúa como si fuera un verdadero rol enzimático, en mejorar lo que es las rutas metabólicas de todo nuestro cuerpo, particularmente el corazón, particularmente también nuestro sistema articular, músculo esquelético, y por sobre todas las cosas nuestro sistema nervioso, hasta el sistema digestivo. Tú sabes, las personas estéticas, hay muchas personas que sufren de estreñimiento y que necesitan también tomar cuotas de magnesio importante. En este caso, el mejor magnesio para eso es el óxido de magnesio. El óxido de magnesio regula las evacuaciones, las heces, la limpieza y el detox intestinal de cada uno de nosotros. Bueno, vamos a la historia prometida. ¿Por qué la gente toma Level Up y por qué lo mantiene durante tanto tiempo?
1: Un nuevo momento frente a las puertas de Madre Tierra para seguir dialogando y conversando con tantas amigas y amigos que llevan estos maravillosos complementos alimenticios destinados al bienestar de nuestra salud. Eso es importante. Buena salud e inversión, ¿ah?, que es importante a través de estos productos. En este caso, el Level Up con adaptógeno multienergético natural, antiestrés, antidepresivo. Una señora nos acompaña. ¿Cuál es su nombre?
2: Rosa.
1: Señora Rosa, ¿por qué razón, por qué motivo, a qué se debe que usted lleva Level Up con adaptógeno?
2: Para evitar un poco el cansancio, ¿ah? Eso te levanta el ánimo. Antes yo dormía siesta, ahora en este momento yo no duermo siesta.
1: ¿Ya?
2: Estoy con más energía realmente.
1: ¿Con más
2: pero
1: ánimo?
2: Hace muy poco que lo tomo, sí, pero noto que es súper bueno, sí.
1: ¿Cómo supo de la existencia de Level Up? ¿Se lo recomendaron? ¿Lo escuchó por la radio?
2: Lo escuché en la radio.
1: ¿Sí?
2: No, o sea, yo vine a ver al doctor, uh-huh, pero por la radio me había enterado de todo este asunto de cosas naturales.
1: Ajá.
2: Que era mejor que, o sea, la alternativa es mejor que la homeopatía, uh-huh, de repente. Y así llegué acá.
1: O sea, escuchó
2: el tratamiento. Sí, lo escuché en la radio.
1: Escuchó a través de la radio el doctor Leopoldo Moreno, se motivó,
2: sí,
1: lo ha comprobado. Y bueno, ¿cómo se siente ahora con el uso de este producto Level Up?
2: No hace un mes y medio todavía que lo estoy usando recién, así
1: ya.
2: Que, pero me siento bien, sí, estoy contenta.
1: Y
2: un tratamiento más sano, más limpio.
1: De todas maneras.
2: Más limpio hacia el organismo.
1: ¿Y después de cuántas tabletas usted notó estos cambios, estos beneficios, esta recuperación que nos cuenta?
2: Como después de las 10, había tomado como 10 tabletas más o menos.
1: Ajá.
2: Cuando noté,
1: o sea,
2: yo el cambio hacia no dormir siesta.
1: ¿Fue rápido el resultado?
2: Sí, encontré yo que fue así rápido.
1: ¿Y usted esperó que fuera tan rápido o tenía
2: no.
1: sus dudas al principio?
2: No, yo tenía confianza que iba a ser bueno, pero nunca tan rápido.
1: ¿Y qué le puede decir a la gente que le escucha a esta hora a través de la radio, tras esta experiencia junto a Level Up con adaptógeno y al décimo día ya con beneficio y con resultado?
3: Claro. ¿Qué pasa, por favor?
2: Que lo natural es siempre es mejor que lo otro, porque te afecta menos hacia el organismo, ¿no?
1: Ajá.
2: Es más sano, es mejor.
1: Es decir, ¿sugiere usted Level Up?
2: Sí, justamente, lo sugiero.
1: Bueno, la felicitamos, le motivamos, le instamos para que siga junto a este producto natural de Madre Tierra, sintiéndose también con ánimo, con deseo de hacer las cosas, con alta energía.
2: Sí.
1: Y, por cierto, ayudando a su sistema nervioso, por
2: sí,
1: cierto.
2: Sí, sí.
1: Señora Rosa, muchas gracias por su experiencia.
2: Ya.
1: Que le vaya muy bien, ¿eh?
2: Hasta luego.
1: Muy gentil. 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
0: Claro que sí. Mira qué interesante lo que decía Rosita. Ella no esperaba la práctica inmediatez con que comenzó a sentir los beneficios de los adaptógenos de Level Up. Ahora, ¿qué es lo que ocurre? Todo depende, para que ustedes lo sepan, de cuán contaminado esté nuestro cuerpo. De repente, estas plantas medicinales adaptogénicas, que tienen una marcada acción antiinflamatoria, antiestrés, tónica, sin duda, se van a ocupar de lo primero. ¿Qué es lo primero? Entras a una casa, ¿qué hay que hacer primero? Sacar la basura. Ya, luego pintar, vas dando prioridades. Si te pones a pintar y no has sacado la basura, te complicas todo. O si vas a alajar tu casa y no has limpiado, no has pintado, no has hecho el aseo, lo más probable es que eso termine peor, un basural mayor. Por lo tanto, hay personas que, así como el caso de Rosita, actuaron inmediatamente. Seguramente ella viene haciendo una alimentación un poquito más equilibrada. Cuando la gente viene escuchando mi programa hace ya rato, lo más probable es que esté tomando mejores cantidades de agua, que esté consumiendo, privilegiando las verduras, ¿ya? La ensaladita de verduras que yo recomiendo antes de cada comida importante. Es bueno consumir ensaladas, ¿para qué? Para disminuir el índice glicémico de los alimentos que de repente uno los tiene en el plato principal, la papa, el arroz, todo eso, la papa frita o como quieras, como puré incluso, ya tienen alto índice glicémico. Por lo tanto, para bajar el índice glicémico, se come uno la ensalada antes, ¿ya? Sobre todo a las personas que tienen alguna característica prediabética. Por lo tanto, entonces, vamos a sumar a todos los grandes beneficios que es tónico, vamos a sumar a todos los grandes beneficios tónicos de mejorar la función cognitiva, mejorar la memoria, darnos más energía, ayudar a la concentración de ciertos neurotransmisores, a mejorar y promover unas buenas transmisiones nerviosas, ¿ya? Vamos a sumar esto que Rosita nos decía, que actúa sin perder tiempo, ¿ya? No pierde tiempo, ¿ya? En tu cuerpo, en tu organismo, para entregarle todo este virtuosismo de beneficios para quienes estamos más que cansados, que estamos más estresados o que nos sentimos fatigados hace mucho, mucho rato. Por eso, levántate en la mañana, ¿ya? Lave sus dientes, haga su higiene bucal, qué sé yo, todo eso, y luego, no se olviden, ayunas, tomarse una tabletita de Level Up.

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Es rico cuando llega alguien a tu vida y como que te saca todas las penas de tu vida, ¿ya? La pena es una emoción muy conectada con el sistema broncorrespiratorio. Por eso un paciente asmático hay que conversar en terapia con él para ver qué cosa le puede estar generando una tristeza que iba arrastrando la bolsita de la pena y la tristeza. Y hasta que no se haga frente a eso, a la génesis de esa situación, y se trabaje y se entiende y se acepte o se sane, tanta cosa que te puede generar tristeza, por Dios, como las vías respiratorias se resientan. Y por eso es que linda esta canción: llega alguien, le quitó la pena, le quitó la tristeza, le dieron ganas de vivir, porque eso ocurre. Muchas veces hay cosas en el exterior que pareciera ser que son el gatillante de tu bienestar. Ahora, eso es, la verdad, es hasta por ahí nomás, te lo debo decir. Porque en el fondo tú tienes que ir avanzando en el tiempo, tomando conciencia y despertando para que te des cuenta que tú no necesitas nada de afuera que gatille la felicidad interior. Tú no tienes que andar buscando, oye, ¿qué andas? Subiendo el cerro, bajando el cerro, por allá te vi, no sé, en la avenida tanto. ¿En qué andas? Ando buscando la felicidad. Oh, el otro día te vi caminando por la carretera hacia el norte. Sí, ando en busca de la felicidad. Y anda todo el mundo en busca de la felicidad. Y eso es un error que a veces nos mal acostumbramos por lo cómodo que venga alguien y te cambie la vida. Pero en el fondo tienes que aprender en algún momento de tu vida a no depender de lo externo, no depender más de lo externo y depender de lo interno, de lo que tú eres en esencia. Cuestionarte, mirarte, ejercitarte, acariciarte, regalonearte, premiarte también, ¿por qué no? ¿Ya? Para que puedas conectarte con la felicidad, no solamente mientras esté ese agente externo estimulando todo eso, sino que siempre, ya no dependes de nada más de afuera, dependes de ti, y ahí tienes, obviamente, 100% te vas a acompañar hasta el último día de tu vida. Bueno, María Soledad Villegas Padilla me dice: doctor, ¿qué me puede recomendar para esta gastritis crónica que tengo durante tanto tiempo? Muchas gracias. La gastritis, como les hemos enseñado tantas veces, es una inflamación que muchas personas lamentablemente la hacen de manera crónica, perdura en el tiempo y pasa por dolores estomacales, muchas veces generado por pequeñas heriditas a nivel de la mucosa gástrica, ulceraciones que también pueden estar gatilladas por el Helicobacter pylori. Es muy importante que tú, querida María Soledad, lo primero que todo el consejo es visites al gastroenterólogo para que realice los exámenes, ya que son pertinentes, para ir descartando una u otra situación que pueda ser más conflictiva. De un punto de vista de la medicina natural, el segundo consejo es ayúdate con el Bicolon. El Bicolon son gotitas, son un elixir, una infusión concentrada de plantitas fitoterápicas que van a ayudarte en todo el proceso de ¿cómo te podría decir? De disminuir primero los síntomas. Estas plantas son de tipo sintomáticas. No son curativas, no sanadoras, porque la sanación viene después de los cambios en tus hábitos alimenticios y todo el proceso que va a seguir después. Pero lo primero es aliviarte de los síntomas y las molestias, ¿verdad? Entonces ahí este preparado fitoterápico que contiene extractos secos en infusiones altamente digeribles, van a actuar como digestivos, eupépticos, antiespasmódicos, coleréticos, colagogos, carminativos. Carminativos significa que evitan la formación de gases. No andas así eructando por todos lados o tirando gasecitos por aquí y por allá. Además, el Bicolon es depurativo, es calmante y también es, yo diría, naturalmente sedativo, sedante del sistema nervioso del paciente con trastornos gástricos o también con el colon irritable, ¿por qué no? Que siempre van a estar en un agudo caminar hacia un estado depresivo. Ya las molestias gástricas gatillan estados depresivos y eso lo sabe cualquier psicólogo. Por eso es importante que tú vayas mejorando tus hábitos de alimentación y tus hábitos de vida. Entonces, querida amiga, te voy a recomendar tomar Bicolon todos los días, 10 gotitas por la mañana, 10 gotitas por la tarde. Segundo, en tu alimentación, por favor, saca, por lo menos durante 21 días, todos los derivados del gluten.
o déjate de chat, también déjate de chatear, digo yo, no chatees más. ¿Qué es el chat? El choclo, el arroz y el trigo. Saca esos tres. Sácalos de todos los derivados del trigo. Por ahí, no, yo me comí un pay de limón. ¿Y qué tenía abajo? Una tortita que ni se veía, doctor. Bueno, pero no, tú no la veías, pero ahí tus cilios intestinales, tu mucosa gástrica, sí la veían. Porque mira cómo están los retortijones y todo eso, ¿ya? Sacamos ya el chat, el choclo, el arroz y el trigo. Por ahí la papa, así como entre que entra y sale, ¿ya? Pero yo, siempre que vayas a comer papa, cómela con cáscara. Segundo, los azúcares también altamente refinados, sácalo, y los derivados lácteos. Y comienza a consumir batidos verdes. Por la mañana, batidos verdes. Por la tarde, una segunda dosis de batidos verdes. Y si tú notas, querida amiga, que en tu trastorno gástrico hay también un componente emocional, notas que estás nerviosa, que estás media deprimida, que estás muy estresada, por la mañana tómate una tableta de Level Up. El té o el café que tú tomas lo vamos a cambiar de inmediato por un té de salvia, poleo y salsa parrilla. Salvia, poleo y salsa parrilla. Esas tres plantitas las vas a unir y te vas a preparar una teterita para el día. Yo compré al frente de mi casa una teterita, la caliento ahí, dejo la plantita, me dura 24 horas sin ningún problema. Y te vas a tomar esa infusión sin endulzar. Esa es mi respuesta, orientación. Muchas felicidades. Una pronta recuperación para ti. Nos vamos, se acabó el tiempo. 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Felicidades, amigos. Será hasta nuestro próximo encuentro. Y al finalizar, como siempre, les dejo el mensaje para mí más importante y vital. Pongan siempre primero a Dios por sobre todas las cosas. Y luego al hombre.

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1: Son las 12 horas, 59 minutos.
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1: Son las 13 horas, 58 minutos.
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2: Son las 14 horas, 57 minutos.
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3: Son las 15 horas, 58 minutos.

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nombre, Jesús de Nazaret. Edad, 33 años. Origen judío, profesión, carpintero. Se le acusa de predicar la verdad, de llamarse hijo de Dios y de enseñar a amar al prójimo como a sí mismo. Recompensa, salvación.

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3: Son las 16 horas, 58 minutos.

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Hola, hola, hola. Muy buenas tardes a todo el público fiel que ya está en nuestra sintonía. Aquí comienza tu punto de encuentro, el momento exacto donde bajamos las revoluciones del día y nos entregamos al placer de la mejor música, los comentarios y la actualidad. Rodriguinho, el Garoto, te da la bienvenida a Conectados por la Tarde en Radio Interamericana. Póngase cómodo, la tarde es toda suya.

0: ¡Qué lindo! Bellas canciones para disfrutar en esta tarde maravillosa de día jueves. 2 de julio con el garoto de Ipanema en los controles.
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0: Y de aquí vamos a viajar por el mundo de la música. Usted también puede programar canciones, puede interactuar con nosotros. ¿Qué está esperando? ¡Ah!
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0: Vamos a participar con Rodriguinho, el amigo de todos, que está saliendo a través de distintas plataformas. Una de ellas es nuestra página web
1: www.radiointeramericana.cl.
0: También tenemos mucha gente bajando, descargando la aplicación Radio Interamericana para iOS y Android. ¡Qué lindo, eh! ¿Quiere más información de la radio? Bueno, entonces síganos en nuestro Instagram.
1: @interamericana.radio en Instagram.
0: Claro, programen canciones. Cuéntenme, ¿dónde están escuchando la radio? ¿Están sintonizándonos acá en Coronel, en Lota, en Arauco, en San Pedro de la Paz? ¿A través del 90.3? O a lo mejor están escuchándonos a través del 720 AM. Coméntenmelo ahora ya a través del WhatsApp.
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0: Además, le doy la posibilidad de participar por una gift card de 20 mil pesos. Voy a regalar dos gift cards de 20 mil pesos cada una. Con 20 mil pesos para ir a Happyland. Happyland acá de la octava región, ¿no? Sí, para disfrutar donde hay Happyland en diferentes malls aquí. Así que está muy entretenido, regalones y regalones. Así que a participar con el garotito bonito. Pueden ir a diferentes malls, al mall Arauco ahí, ¿cierto? Coronel, al mall... Tres malls más o menos para que ustedes vayan y participen, mis queridos auditores, ¿eh? Así que nada pues, ¿eh? Mande nombre, Ruth, rápidamente al WhatsApp.
1: Más 569-8749-4555.
0: Mande ahora ya nombre y Ruth para participar ahora ya, mi querido amigo. Sí, ahora, ¿eh? Para canjearle en Mall Plaza Trébol, Mall Mirador y Arauco Mall de Coronel. Sí, dos tickets de regalo voy a sortear, ¿eh? Dos, con 20 mil pesos cada uno, ¿eh? ¿Cómo estaría usted llevando al regalón de la casa, al niño, al nieto, al hijo, a jugar 20 mil pesos ahí de jueguitos, ¿eh? Sí, pues, ya pues. Nombre y Ruth a partir de este momento. En un momento daré a conocer los ganadores.
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0: Me dice producción que está bueno ya de bla bla y hay que comenzar con la música. Grandes éxitos. Paloma San Basilio. Tanto.
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0: En vivo.

0: bonitas, maravillosas, para que lleve a sus niños, ¿eh? A sus niños a jugar, oiga, a jugar de lo lindo ahí en el Mall Plaza Trébol, en el Mall Mirador, en el Arauco Mall de Coronel. Ahí donde hay Happyland, la diversión que te hace feliz. Mande ahora nombre y RUT. No se quede sin llevarse este bonito premio, 20 mil pesos, oiga. Debe llevarse uno de los dos tickets, dos ganadores. Saldrán felices y contentos el día de hoy. Mande nombre RUT.
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0: +569 87 49 45 55. Voy a repetir, vaya a buscar lápiz y papel. +569 87 49 45 55.
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0: 5:13 PM. Saludos para Josefa, nuestra productora, que siempre nos está mandando material. Siempre está compartiendo la última información. Sí, las últimas noticias que salen a la palestra en diferentes medios. Uno de ellos es algo preocupante, la crisis laboral. Sí, por aquello el gobierno está intentando reactivar, ¿cierto?, el trabajo, y anunció subsidios del 50% del sueldo mínimo. ¿Para qué? Para incentivar las contrataciones. La medida comenzará a implementarse a mediados de julio y durará 4 meses. Sí, hoy jueves se llevó entonces a cabo esta tercera sesión de la mesa interministerial para el empleo que creó el gobierno de José Antonio Kast en medio de la crisis laboral que enfrenta el país. La presión de distintos frentes para el Ejecutivo, ¿cierto?, para que tome medidas inmediatas para incentivar la creación de puestos de trabajo. Recordemos que la tasa de empleo en Chile llegó el 9,4%. Y ni hablar acá en la región del Biobío, pues, donde hay mucho, pero mucho mayor nivel de desempleo. Sí, así es, amigos y amigas. Hay varios otros datos preocupantes. Van 41 meses de desocupación sobre el 8%. El desempleo femenino persiste en 2 dígitos. Hay 4 regiones con tasas de desempleo sobre el 10%, oiga. ¿Cierto? Oiga, claro, pues. No, informales también ha aumentado, pero un montón. Sí, la gran mayoría de jóvenes que buscan su primer trabajo no lo consiguen, oiga. No, está pero terrible. Así que, qué bueno que, bueno, exista esta disposición, ¿cierto?, de crear estos 5.000 subsidios a la contratación, ¿no?, los que se van a postular y se van a implementar a través del Ministerio de Trabajo y se van a ejecutar a través del SEMSE. Son subsidios del 50% del ingreso mínimo, más de 270 mil pesos por 4 meses. 4 meses. Así que hay que postular, amigos. Contratar. Sí, que se nos vaya este fantasma del desempleo. Tan terrible estar sin desempleado, ¿eh? Ay, señor, no se lo doy a nadie, ¿eh? Sigamos disfrutando de buena música.
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0: Perla, comienza a amanecer. 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Saludito a mi gran amigo Nico Maravilla.

0: Muy bien. 5:19, 5:19.
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0: el amigo de todos, muy contento, muy feliz. Estoy porque estoy sorteando el día de hoy.
2: Arriba.
0: Dos gift cards de 20,000 pesos cada uno para ir a jugar a Happyland. Claro, ¿dónde está la diversión total, mis queridos amigos? Sí, ¿quiere participar? ¿Quiere participar? Solo envíe nombre y RUT. Nombre RUT al WhatsApp.
1: +569-8749-4545.
0: Sí, estos premios son canjeables en el Mall Plaza Trébol, Mall Mirador y Arauco Mall de Coronel. ¿Ok? Ya lo sabe, entonces, a participar con nosotros, a participar. Mande nombre RUT.
1: +569-8749-4545.
0: Vamos a participar. Mande nombre RUT.
1: +569-8749-4555.
0: Vamos a participar. Entonces, ¿ah? Participe con nosotros el WhatsApp.
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0: Tenemos información. Información. ¿Cómo quedó? ¿Ah? Acaba de terminar un super partidazo. Sí. España ya comienza a soñar, ¿ah? ¿Eh? Sí, goleó a Austria y, bueno, está avanzando entonces a octavos de final. Ya está, mejor dicho, en los octavos de final. Es un fuerte candidato que sigue en carrera. Así que la Roja Europea cumplió, ¿cierto? Con un triunfo contundente 3-0 ante Austria de los dirigidos de Luis Fuente, ¿eh? Ahora esperará el rival de un partido que ya promete, ¿cierto? Irá con el ganador del cruce entre Portugal y Croacia, que juegan hoy jueves a las 19 horas. Así que va a estar bueno el partido. Sí, el partido por los 16avos de final tuvo el protagonista España. Entonces, desde el principio hasta el último minuto, fue la selección que propuso, dominó las acciones. Lamine Yamal no marcó, no fue gol, pero fue parte de un espectáculo. Juega bien el muchacho, tiene 18 años, ¿eh? Que viene a esperar entonces cuál es el próximo rival entre Portugal y Croacia. Todos quieren ver a Cristiano Ronaldo, así que vamos a ver qué sucede. 5:22, 5:22. Tenemos pedido, alguien pidió una cancioncita por ahí.
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0: Y lo pidieron. Ader dice: hola, soy Juan José. Soy José Coloma, mejor dicho. Soy José Coloma, quiero escuchar a José José, que no pare el amor. ¿Cierto? José Coloma también está participando entonces de lo que es el sorteo también de las dos gift cards de 20,000 pesos. Sí, ganará una de estas gift cards de 20,000 pesos, cortesía de Happyland. Y aquí está tu canción, pues, mi querido auditor, José Coloma, la canción que tú programaste. José Vélez, que no pare el amor. 5:22.

José Vélez Guenobare, El Amor, solo éxitos con ¿Qué les habla Garotito Bonito? En vivo, llega Rafaela Carrá, Yo No Sé Vivir Sin Ti.

0: Rafaela Carrá. Pero qué lindas canciones, ¿eh?, para disfrutar en esta maravillosa tardecita espectacular. ¿De qué? De día jueves. Viernes chico para muchos, ¿eh? Eso hay que decirlo, mis queridos auditores. 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
0: 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Envíelo ahora ya. Vamos, ¿qué está esperando? ¿Qué está esperando? ¿Qué está esperando? ¿Qué está esperando? Mande ahora, pero ahora ya, ¿eh? Ahora ya, mi regalón que me está escuchando a esta hora. Mándelo ahora ya. Vamos, estoy esperando que me envíe entonces sus datitos, vamos, envíelo ahora ya, vamos. El WhatsApp de la radio entonces.
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0: Tenemos información. Cuando faltan 28 minutos para las 6 de la tarde, porque hay más de 2,000 clientes que se vieron afectados por los cortes de luz en la provincia del Bío Bío durante el temporal. La empresa eléctrica de la frontera S.A. Frontel confirmó que más de 2,000 clientes de la provincia del Bío Bío se vieron afectados por los cortes de luz durante el reciente temporal que afectó la zona. Según señaló Jaime Morales, gerente de la distribuidora de energía, las obras para restablecer el servicio se han visto ralentizadas principalmente por las condiciones del viento. Y si bien ha comenzado con dichos trabajos, los fuertes vientos aún presentes en sectores precordilleranos han afectado el desarrollo de la reconexión. Además, el gerente detalló que durante esta jornada y a más tardar durante el viernes tendrán el 100% operativa la red, con especial foco en Antuco, quienes aún mantienen importantes sectores sin luz eléctrica. Bueno, habrá que creerle entonces. 28 minutos faltan para las 18 horas. La música a cargo de Ricardo Arjona a esta hora. ¿Cuándo? 27 minutos faltan para las 18 horas.

0: Ricardo Montaner, convénceme. Lindas canciones para disfrutar a esta hora de la tarde. En este jueves 2 de julio.
1: Éxitos con el garoto de Ipanema, Rodriguinho.
0: Programe su canción favorita. Atrévase.
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0: Exactamente, a comunicarse con este humilde servidor. Sí, garotito bonito, Rodriguinho. Y tengo información más o menos tristona para dárselas. Sí, porque un buzo de aquella de la región del Biobío murió acá en la región de Aysén. Y con él ya son 11 los fallecidos en el sur durante este año 2026. Un buzo de 27 años falleció mientras realizaba labores en el centro Butón 7 de la empresa Movi Chile, ubicado al sureste de Puerto Aguirre, en la región de Aysén. El hombre prestaba servicios para la empresa contratista Tridente y, según información que se maneja, hasta el momento el trabajador se habría accidentado durante las mencionadas faenas a unas 50 millas de Puerto Aguirre. Tras ello se activó el protocolo de emergencia y una unidad marítima zarpó junto a personal médico desde Caleta Andrade. Al llegar al punto de encuentro con la embarcación que evacuaba al buzo, se constató su fallecimiento. Los antecedentes fueron puestos a disposición del Ministerio Público y de la Fiscalía Marítima de Aysén. Además, cabe mencionar que el buzo provenía desde la comuna de Coronel, en la región del Biobío. Qué pena, ¿eh? Nuestros sentimientos a la familia de este señor, pues, de este buzo, ¿cierto? Que lamentablemente perdió la vida, ¿no? Nuestros sentimientos, nuestro pesar. 17 minutos faltan para las 18 horas.
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0: Ricky Martin, Fuego contra Fuego.

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1: Rocío Dúrcal. Jamás te dejaré.
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1: 13 minutos nos separan de las 18 horas. 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

0: 10 minutos nos separan de las 18 horas. Un saludito grande para Claudita, que está escuchándonos. Gracias por preferir la música, la compañía de Radio Interamericana.
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0: Exactamente. Y tenemos información, mis queridos auditores. Tenemos información que nos acaba de llegar a nuestra preciosa sala de prensa. Así es. Porque cerca de 200 trabajadores de aseo y ornato de la empresa Solo Verde iniciaron una paralización de sus funciones en Concepción, acusando el no pago de sus remuneraciones y una serie de problemas laborales que, según denuncian, se arrastran desde hace cerca de 6 meses. La movilización involucra a operarios encargados de aseo, ornato, mantención de áreas verdes en distintos espacios públicos de la comuna, quienes aseguran que durante el último mes no recibieron sus sueldos y que los incumplimientos por parte de la empresa se han vuelto una práctica recurrente. Así que, ¡que paguen! ¡Que paguen! Esa es la idea. En la música tenemos a mi tío. A mi tío Roberto Carlos el Rey. Detalles.
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0: Un saludito para Huesos Girón, mi gran amigo. Lo extraño, amigo. Un gran abrazo para ti. Roberto Carlos do Brasil. Detalles, un clásico. ¿Qué dice más o menos así?

0: Espérenos, porque en breves minutos regresa Conectados por la Tarde con Rodriguinho el Garoto.
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2: Son las 17 horas, 58 minutos.
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0: Sandro Giacobbi, El Jardín, 18:04. 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
0: Tengo información relevante, porque vuelve la transmisión de partidos. Sí, este domingo 5 de julio transmitiremos el encuentro entre Universidad de Concepción y Rangers de Talca por la fecha 5 de la Copa Chile. La salida al aire está programada a las 14:30 horas desde el Estadio Federico Schwager de Coronel. Así que nada, pues, conectados entonces a las todas las plataformas que tenemos para ofrecerle a los auditores aquí en Radio Interamericana. Ya lo sabe, entonces, este domingo 5 de julio transmitiremos el encuentro entre Universidad de Concepción y Rangers de Talca a partir de las 14:30 horas a través de nuestra aplicación Radio Interamericana para iOS y Android, a través de nuestra página web
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0: a través de la 90.3 FM en Coronel, Lota, Arauco y San Pedro de la Paz, y el 720 AM en toda la región del Bío Bío. ¿Bien o no? Bien. Espectacular, ya tenemos información.
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0: Fíjese que revelaron cuáles son las líneas de micro con más mala evaluación en el Gran Concepción. Sí, tengo aquí las líneas de micro con mala evaluación acá en el Gran Concepción. La Seremi de Transporte reveló las líneas de micro del Gran Concepción con peores indicadores de evaluación. Ah, la implementación de una nueva regulación para el transporte público del Gran Concepción trajo consigo la creación de un ranking de cumplimiento para la evaluación de las distintas líneas de micro. Con esto entonces se busca tener algo tangible para la evaluación del cumplimiento de los distintos puntos que deben efectuar los operadores de las micros en el Gran Concepción, como lo es frecuencia, regularidad y puntualidad. El no cumplimiento de estos parámetros debería entonces, claro, el no cumplimiento de estos parámetros, a lo que suman descuentos que tienen las empresas por las multas y otros hechos, derivan que algunos recorridos no lleguen al umbral del 80% que se considera como óptimo. Entre los recorridos con una evaluación bajo el umbral del 80% se encuentran buses Palomares con 73%, buses Golondrinas con un 77%, buses Géminis Sur con un 52%. Sí, así es, amigos y amigas. Está complicada la cosa, está complicada. Tengo aquí el recorrido de micros del Gran Concepción como con mayores descuentos. Dentro de los contratos de esta nueva regulación, la autoridad puede realizar una serie de descuentos a los operadores. Así que las empresas que más descuento tuvieron en su operación durante el 2025 son Vía Láctea, con un promedio del 40%, llegando a tener un indicador anual de evaluación en el recorrido 10 CP del 19%, mientras que Vía Futuro tuvo un promedio de descuento del 23%, siendo el recorrido de 11M el que tuvo mayor rebaja, la que alcanzó un 32%. Esa es información que tenemos acá en el...
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0: Gina Easton, me gusta tal como eres. En Interamericana Radio.

Esta canción la programó nuestro auditor Galindo, un auditor que nos escucha en Los Ángeles, y nos pidió una cancioncita de Gilbert O'Sullivan, sí, llamada Claire, en Radio Interamericana.

0: Claire Gilbert O'Sullivan sonando en Radio Interamericana.
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0: 18 horas y 6 minutos. Queda poco. 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
0: Tenemos información. 18 horas con 17 minutos. Está confirmado. Confirmado, mis queridos auditores. Confirmadísimo, entonces. Confirman la visita del ministro.

0: Martín Arrao a Concepción en medio de esta escala de homicidios durante este fin de semana. Arribará entonces a Concepción el ministro de Seguridad Martín Arrao para abordar el escenario de homicidios aquí en la zona. Ah, sí, aquí en el Gran Concepción han ocurrido, oiga, varios, ¿cierto? Homicidios, una serie. Sí, se trata de la segunda visita que realizará el titular de seguridad Martín Arrao a la región que lleva en el cargo, aunque en la primera Concepción una de las actividades que realizará será un comité policial, encuentro al que convocó a los parlamentarios, alcaldes de la provincia de Concepción y el gobernador del Biobío, Sergio Giancamana. Este comité policial ampliado además estará la fiscal regional del Biobío, los jefes policiales, el director regional de Gendarmería de Chile, ¿cierto? Y los delegados presidenciales. Así que aquí lo esperamos para manifestarle nuestro descontento con la falta de seguridad acá en el Gran Concepción, ¿cierto?
1: Claro. 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
0: Soledad. ¿Cómo será? Radio Interamericana. 18 horas con 18 minutos.

0: Mark Anthony también presente a esta hora. Tu amor me hace bien. 18 horas, 21 minutos. 18 horas, 21 minutos en Interamericana Radio.
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0: ¡Ay, qué linda está la música! De Radio Interamericana, usted programando sus canciones favoritas.
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0: 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A sintonizarnos. 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En todo Concepción. Toda la región del Biobío. 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
0: 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Maravilloso, espectacular. Así que hay buenas noticias, todo pasando aquí en Radio Interamericana. Premios, transmisión de partidos. Está muy entretenida la radio, ¿eh? Hágase parte de la radio siguiéndonos en Instagram. ¿Eh?
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0: Interamericana.radio, ese es nuestro Instagram. ¿Para qué? Comience a seguirnos, pero ahora ya, ahora ya, ahora ya, ahora ya, ¿eh? Sí. 18 horas, 28 minutos, tenemos informaciones. Sobre algunos cambios que tendrán un conocido mall acá del Gran Concepción. Hay cambios programados en los estacionamientos del Mall Trébol. Ah, sí, así que, bueno, los días de mayor flujo de clientes va a estar ahí un poco complicada la cosa. Se prevé aquello, sí, encontrar espacio ahí por esos días, mientras están haciendo estos arreglos, va a ser bastante, diría yo, complicado, sí, así es. Así que podría ser una odisea, no lo sabemos, pero sí hay una cantidad, un mayor flujo de clientes. Así que en la renovación de estos estacionamientos incrementará la cantidad disponible para el público general y las personas con discapacidad. Así que entre el 2026 y 2028 se desarrollarán obras para abrir nuevas tiendas, estrenar una calle gastronómica e instalar más propuestas para el ocio y la entretención. Esto se marca en la búsqueda de mejores experiencias para los penquistas, incluso más allá de las opciones comerciales y recreativas. Se trata de una sinergia de los espacios que permitirá transitar fácilmente desde la región hacia el interior, incluyendo pasillos que conecten con Sodimac y Totus. Va a quedar bueno, bonito. En la nueva zona de parking estará zona del parking de estacionamiento estará al costado del Sodima, que en un terreno vacío que usualmente recibe a circos. También se formalizará el espacio de estacionamientos entre la autopista y Avenida Alessandri. Todo implica mejoras de pavimentación, señalización, accesibilidad universal y flujo interno. Así que va a quedar muy bonito, ¿eh? Vaya preparándose entonces. 18 horas con 30 minutos, una cancioncita linda de Víctor Manuel. Solo pienso en ti. 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

0: Ruby Black, baby.
1: Esto va para una auditora linda, bonita, hermosa.
0: Vieron con los ojos tristes.
1: Que lo programó a través de nuestro querido WhatsApp. Todavía respiro, Ruby Black, en Interamericana.

0: lindo. Solo éxitos con Rodriguinho, el amigo de todos, en esta maravillosa tardecita de día jueves.
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0: 21 minutos faltan para las 19 horas. La canción que acabamos de tocar, que es Todavía Respiro, de Ruby Black, ¿cierto? Fue para una fiel auditora de la radio. Sí. Ella se llama Mariluz, así que un gran saludito para ella en esta tarde tan fría, dice ella, en el mercado de Coronel. Así que esperamos, dándole el gusto en esta tardecita maravillosa, acá en la mejor radio. 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
0: 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Tenemos información, vamos con noticias. A metros de la Plaza de Independencia, Concepción tendrá nuevo patio de gastronomía y en pleno centro, ¿ah? Sí, un innovador emprendimiento de gastronomía se alista para su inauguración. Gastronómico Concepción se llama, ¿ah? Así que pronto abrirá sus puertas al público penquista con diversas ofertas en pleno centro de la ciudad, emplazado en Aníbal Pinto 232 entre San Martín y Cochrane. El lugar tendrá espacio para 7 locales y 7 food trucks con una zona central de mesas y una terraza. Ah, sí, el proyecto aún se encuentra en su etapa de construcción e instalación, pero ya hay interesados en sumarse. Ah, así es, amigos y amigas. Así que hay que esperar nomás. La gente ahí que quiera, bueno, instalar su negocio, ahí tiene la opción. En la música, Suchero, Senza una Donna, en Interamericana Radio.

Excelente. Faltando 8 minutos para las 19 horas, llegó el momento de realizar el sorteo de los dos tickets. 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El primer ganador es José Coloma. José Coloma. La segunda persona ganadora es, a ver, José Coloma, uno de los ganadores. Ah, el RUT de José Coloma sería bueno, ¿eh? Sería bueno decirlo, ¿eh? José Coloma tiene RUT 9.551.000XX-X. Felicitaciones, José Coloma. Tenemos otra persona ganadora a esta hora y es Susana Barra Espinosa. Susana Barra, felicitaciones. Ella es de Coronel. RUT 9.598.000XXX-X. Felicitaciones, mi querida Susanita. Susana Barra. Bueno, se les enviará a través del WhatsApp un código QR para canjear dichos premios en Happy Land, acá de la octava región. Y los malls que les acabo de mencionar. Me despido, vuelvo mañana. Vuelvo mañana, mis queridos auditores por Radio Interamericana. Quédense con nosotros. Miran Hernández para cerrar el programa. Volver a amar. Chao, Chile. Bye, bye. 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

0: 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Radio Interamericana le indica la hora.
1: Son las 18:58.

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2: Son las 19 horas, 59 minutos.
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